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0: La hora exacta en la voz de su amigo.
1: 20 horas, 26 minutos.
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0: La hora exacta y la voz de su amigo.
1: 20 horas 37 minutos.
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0: ¿Qué desea, por favor?
1: ¡Busco a mi esposo! ¡Y sé que en esta casa está con una mujerzuela!
0: Ya te lo traigo.
2: ¡Hasta Cuecacho!

0: exacta en la voz de su amigo.
1: 20 horas 56 minutos.
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0: Y sobre todo, gracias, papá Dios.
1: La hora exacta en la voz de su amigo.
2: 22:16.

0: hora exacta en la voz de su amigo.
1: 23 horas, 1 minuto.
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1: La hora exacta y la voz de su amigo.
2: 23:10.

0: en la voz de su amigo.
1: 23 horas, 22 minutos.
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0: La hora exacta en la voz de su amigo.
1: 0:51.
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0: en la voz de su amigo.
1: 2:22.
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0: hora exacta en la voz de su amigo.
1: 2:33.

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0: La hora exacta en la voz de su amigo.
1: 3:22.
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0: La hora exacta en la voz de su amigo.
1: 4:25.

0: La hora exacta en la voz de su amigo.
1: 4:36.
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0: La hora exacta en la voz de su amigo.
1: 4:46.
2: Con el pasar del tiempo hemos descubierto que cuando uno se propone una meta, siempre existe la pregunta: ¿llegaré a cumplir mis sueños? Y más aún te preocupas al saber que tu ilusión no es tan fácil realizar como cualquier otra. Pero siempre llega ese día especial en que Dios te manda una pequeña luz y tienes que seguirla aunque te cueste esfuerzos, trabajos, y hay ocasiones que te cuesta perder un gran amor. Pero todo sacrificio es bueno por cumplir tus sueños. Es por eso que este disco va dedicado con todo el amor del mundo y sobre todo con mucho respeto para ustedes, nuestro público. Disfrútenlo.

0: La hora exacta en la voz de su amigo.
1: 5:06.
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0: La hora exacta en la voz de su amigo.
1: 5:36.
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0: La hora exacta en la voz de su amigo.
1: 6:00 PM.
0: La hora exacta en la voz de su amigo.
1: 6:00 PM.

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conquistadores o empresarios. La conquista de América no llevó a cabo un criterio geográfico determinado. En el mayor de los casos, las empresas de conquista se orientaban hacia zonas que pudieran poseer fuentes de riqueza, principalmente oro y plata. Esta característica fue propiciada por los elementos propios de las huestes indianas. En primer lugar, debemos señalar que los conquistadores provenían de distintas villas, ciudades y poblados de España y llegaban al nuevo continente con la firme intención de mejorar sus condiciones económicas. Buscaban ascender socialmente a través de las riquezas, fama y honor que se conseguían en las empresas conquistadoras. En segundo lugar, debemos considerar la poca disponibilidad de fondos con los que los conquistadores contaban para solventar las expediciones de conquista. Los fondos de la corona eran exiguos y no permitían destinar grandes sumas a las huestes indianas, por lo que la mayor parte de las empresas de conquista fueron de carácter privado. La corona española solo autorizaba, por medio de sus funcionarios, el inicio de nuevas empresas bajo el compromiso de que los conquistadores solo recibirían sus gratificaciones una vez finalizada la expedición. En algunas ocasiones, en forma muy esporádica, la corona facilitaba caballos y algunas armas, pero no otorgaba fondos para financiar a las empresas. Las empresas de conquista se organizaban en los centros urbanos ya poblados y se iniciaban una vez que los capitanes de conquista se aseguraban la existencia de riquezas importantes que retribuyeran la inversión desplegada. El contingente que componía a las huestes estaba formado por aquellos que no habían alcanzado suficiente riqueza en las primeras campañas de conquista y por los españoles recién llegados al continente. El capital necesario para financiar las empresas lo aportaban los capitanes de conquista y a veces era complementada por los esfuerzos de otros soldados. Una vez reunido el dinero suficiente para armar una expedición y algunas veces con anterioridad, los capitanes solicitaban las autorizaciones respectivas de las autoridades españolas y podían recibir una capitulación o una autorización. Las capitulaciones implicaban que en forma personal o por medio de representantes, los capitanes de conquistas obtenían los permisos necesarios y convenían el tipo de gratificaciones a repartir, además de cargos políticos y administrativos en los territorios a ser conquistados. Todas estas especificaciones se redactaban en contratos en los que se precisaban los sueldos, títulos, grados que se obtendrían. Las autorizaciones, por otro lado, correspondían a permisos extendidos por los capitanes en territorio americano a otros exploradores de menor rango. Los capitanes de conquista y los soldados de las huestes indianas podían obtener, además, encomiendas de poblaciones autóctonas y mercedes de tierra. Las encomiendas o repartimientos consistían en un grupo de indios que quedaban a cargo de un conquistador, al que se denominaba encomendero. Los encomenderos tenían la obligación de asegurar el bienestar de los encomendados y colaborar en su evangelización. Los indios, en su condición de súbditos de la corona española, debían tributar al rey. Sin embargo, uno de los privilegios obtenidos por los conquistadores en las capitulaciones implicaba la cesión de los tributos indígenas a ellos. Las mercedes de la tierra eran lo que su nombre señalaba, enormes secciones de tierra que se entregaban en propiedad a los conquistadores para que los indígenas encomendados las trabajaran y pudieran pagar sus impuestos. Las mercedes de tierra y las encomiendas se entregaban en forma conjunta y sus tamaños variaban de acuerdo a las características de cada territorio. Quien quiera realizar un análisis de la conquista, es necesario tomar en cuenta el aspecto fundamental que la guió. Fueron tantas las fantasías que circularon en el viejo continente, desgastado por las guerras santas y las cruzadas, que la búsqueda del Santo Grial, por motivos religiosos, fue olvidada para dirigir los esfuerzos de vasallos y señores para encontrar el oro
con el que este fue fundido. Lo del Tahuantinsuyo no fue una colonización, fue una conquista, y como toda conquista, un hecho totalmente despiadado. Los españoles supieron aprovecharse de las debilidades de los aborígenes, y los aborígenes de los nuevos conocimientos que estos traían. Hubo perdedores o ganadores en esta, considerada una de las más grandes epopeyas en la historia de la humanidad. Yo me permito pensar que, separado el dolor y la muerte, como se separa la paja del grano en la cosecha, el mestizaje fue, y es el triunfo mayor que recordará para siempre la historia. Usted, yo, todos, somos el resultado de aquello que se inició como un negocio y terminó siendo el nacimiento de una nueva cultura.

placeres. Sin embargo, pocos se han atrevido a insinuar siquiera que estas aficiones también puedan reportar grandes beneficios monetarios. Simplemente no los hay. Al menos, esa es la circunstancia en nuestro medio. De tal manera que los escritores, me incluyo entre ellos, debemos añadir a nuestro arte o habilidad algunas otras ocupaciones para estar en condiciones de subsistir con algún grado de dignidad. De ahí que vale la pena citar a Sócrates, ese grandioso pensador griego que fue homenajeado por reyes y grandes personajes de la historia antigua, cuando se vio en la necesidad de construir una casa que le sirviese de morada. A pesar de su fama y renombre, tuvo que limitarse con edificar una finquita de muy reducidas dimensiones, con lo que pudo reunir de las exiguas pensiones que le pagaban sus alumnos. Algunos de sus amigos le hizo observar esta circunstancia, a lo que Sócrates replicó: «Mi casa será pequeña, pero los dioses querrán que ésta se desborde con el número de amigos que tengo». De la misma manera, aspiramos a que este espacio que entre aciertos y errores se va construyendo día a día, se desborde de amigos que nos visitan, traídos por la misma inquietud que nos ha conducido a construirlo. Esto es, contar con un punto de encuentro donde podemos llegar a compartir nuestros anhelos. Un momento para aprender a través de nuestros distinguidos invitados e intercambiar opiniones sobre cómo resolver los problemas que nos agobian.

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1: Diciembre 3 de 1740. Una trampa para tener la imprenta en Quito. En 1754 llegó la primera imprenta al Ecuador. Este gran adelanto para la cultura se debe a los padres de la Compañía de Jesús, al obispo Tomás Nieto Polo de Águila y a José María Maugeri, escritor y apóstol, que se habían propuesto a todo trance realzar la residencia de Ambato y convertirla en colegio. El 3 de diciembre de

0: 1740, es decir, un día como hoy en la memoria histórica de la Real Audiencia de Quito, el padre Diego Torres, procurador de la provincia jesuítica de Nueva Granada, presentó al Consejo de Indias una solicitud a que se le conceda licencia para traer imprentas a las ciudades de Ambato y Santa Fe, con el fin de imprimir libros destinados a los colegios, las misiones y fomentar la piedad con textos religiosos. Sin embargo, el pedido fue negado. Los jesuitas nunca se amedrentaron ante ningún inconveniente. Dejaron pasar un tiempo prudencial y el jesuita José María Maulleri, en confabulación con el obispo de Quito Tomás Polo de Águila, a nombre del estudiante quiteño Alejandro Chávez Coronado, que estaba en España, presentaron una nueva solicitud. El Consejo de Indias consultó el pedido al expresidente de la Real Audiencia, que vivía en Madrid, don Dionisio de Alcedo, quien, a más de amar a nuestra ciudad, tenía un hijo quiteño, y este dio su inmediata aprobación mediante escrito en el que decía lamentar que Quito estuviese rezagada en cuanto a esta mejora pública en relación a otras provincias de América. Hecha la adquisición y los arreglos pertinentes, Maulleri esperaba en Ambato cuando recibió la noticia que el joven testaferro había muerto el día 3 de febrero, justamente cuando se encontraba a punto de embarcar la maquinaria. Por esta circunstancia, la madre de Coronado se convirtió en heredera del título de propiedad y, como andaba necesitada, comenzó a negociar por su cuenta la imprenta y, entre otras cosas, celebró un contrato de arrendamiento con Raimundo de Salazar. Sin embargo, los años transcurrieron y la imprenta no salía aún de España. En 1751, Ángela Coronado, desesperada por dinero, cede el 30 de abril la cédula real al procurador del Colegio Máximo de Quito, de propiedad de los jesuitas. Finalmente, en octubre de 1754, llega a Guayaquil el ansiado cargamento y con él el hermano coadjutor Juan Adán Schwartz, natural de Dillingen, Alemania, que pasaría a ser el primer regente de la imprenta y quien inicia en las artes gráficas a Raimundo de Salazar. José María Maulleri hizo trasladar la imprenta desde el puerto de Guayaquil, tras increíbles peripecias, a su casa en Ambato, ubicada en los terrenos que después ocuparía el antiguo hospital San Juan de Dios. En 1759, el padre Maulleri se trasladó a Quito y con él su amada imprenta, la que es instalada en el Colegio Máximo de San Luis, en la antigua Universidad Central del Ecuador, hoy Centro Cultural Metropolitano, y así es como se inicia la historia de la imprenta en nuestra capital. En un siguiente capítulo hablaremos sobre las publicaciones hechas en Ambato y Quito, entre las que destaca el primer periódico quiteño, Las Primicias de la Cultura, de Eugenio Espejo. Un pecadillo venial nos incorporó a las corrientes culturales de América, y estamos seguros que Dios y San Ignacio de Loyola habrán mirado hacia otro lado cuando fue cometido por el obispo Tomás Nieto Polo de Águila y el padre José María Maulleri. Es que los dos amaban a Quito inmensamente.
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1: Piensa de tarde, un poema de Honorato Vázquez. Niña, a la luz del ocaso amarillenta, el alma a solas con dolor medita. Cuando quieras amar, piensa de tarde, viendo morir al sol tras las colinas. Piensa de tarde, cuando triste suena el canto postrimero de las brisas. Piensa de tarde, cuando van y vienen piando las inquietas golondrinas. Mira la flor en tu jardín amado, sobre el follaje pálido rendida. Oye el gemir del vespertino viento, mira caer las hojas desprendidas. Y en tanto, escucha de tu pecho cómo doliente el corazón palpita, mientras vacilan en tus negros ojos lágrimas como ardientes, indecisas. Alza tu vista al torreón adusto, donde se ostenta tétrica y sombría la cruz del campanario, do sollozan las campanas con quejas repetidas. Alza la vista al cielo, ve sus nubes, mira su inmensa soledad tranquila. Piensa en lo que hay tras él, piénsalo y llora, llora, y entonces ama, vida mía.

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las iglesias de Quito. Pocas ciudades del mundo cuentan con tantas iglesias monumentales como Quito, razón por la cual se la llama la ciudad conventual o la ciudad de los campanarios. Nos referimos a algunas que usted puede visitar en un paseo por el centro colonial y se encuentran a unas pocas cuadras de distancia entre unas y otras. La catedral, de estilo neoclásico, data del siglo XVI. En su interior se guardan obras de la escuela quiteña y en la capilla los restos del mariscal Antonio José de Sucre. El sagrario, ubicado junto a la catedral, data de finales del siglo XVII y posee tallados de Bernardo de Legarda. San Francisco, construido entre los siglos XVI y XVII, su interior está bañado en pan de oro con artesonado de estilo mudéjar. La resguarda una gran plaza. La capilla de Cantuña, junto a la iglesia de San Francisco, posee joyas escultóricas de gran importancia. La iglesia de la Compañía de Jesús, una de las construcciones más bellas, no solo del Ecuador, sino de América, de estilo barroco, con una decoración en la que se utilizó, según dicen, una tonelada de oro. Su facha labrada en piedra de origen volcánico, en la que destacan las columnas salomónicas que flanquean su entrada. Santo Domingo, iglesia y convento que datan del siglo XVII. Su fachada es neoclásica, el artesonado de estilo mudéjar y el altar barroco. La Merced, donde llama la atención su claustro con obras de Francisco Albán y en cuyo centro se encuentra una fuente coronada por una escultura de Neptuno. San Agustín, el convento guarda obras de Miguel de Santiago y en su sala capitular se firmó el acta de independencia.

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4: 6:31.
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4: La hora exacta en la voz de su amigo.
5: 7:04.

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2: Existe una música para cada vida, como hay un paisaje o un olor. No tiene por qué ser siempre la misma. Solo debe transmitir aquello que transmite la mirada y posarse en cada alma con igual cadencia, con la misma sencillez con la que surge de las manos del maestro, sin perder en el aire su belleza.

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Amigas, amigos de la sintonía, ¿qué tal tengan todos ustedes? Muy buenos días. Como todos los domingos, reciban un cordial y atento saludo de este humilde servidor, Isauro Meravera, para acompañarles hasta las 10 de la mañana con la buena música. Como siempre, saludando a todas y a todos mis queridos oyentes que nos escuchan a esta hora de la mañana. Una mañana bastante fría acá en el centro de la ciudad. En la madrugada cayó agüita. Está fresca la mañana. En este día que estamos, domingo 7 de junio del año 2026, quiero saludar a todos mis queridos oyentes, esperando que este fin de semana la hayan pasado muy, muy, muy bien. Buenos días, maestros y maestras que están hoy por hoy ejerciendo su sabio conocimiento a la niñez. Buenos días también a los que ya están jubiladitos en casa, muy por la mañana se levantan a estar pendiente de este programa. Buenos días a todas las autoridades que administran las instituciones, tanto públicas como también las instituciones privadas. Buenos días en los diferentes barrios de mi linda ciudad de Esmeraldas, desde el sur, desde los judiciales, toda esa replanada para acá, hasta la Tolita 1, Tolita 2. Ciento de barrios al sur de Esmeraldas. Buenos días también acá en el redondel de Codesa, todo ese sector de Codesa, la vía que va a refinería también. Buenos días desde acá, desde Aire Libre para acá al centro de la ciudad de Esmeraldas. Buenos días, la parte alta, lo que es Las Lomas, Santas Vainas, San Martín de Porres, el barrio Santa Cruz, Universidad Técnica Luis Vargas Torres, El Panecillo y en fin, pues todos los sectores que quedan en la parte alta. Buenos días también, la parte céntrica, todas las avenidas desde la Malecón, la Bolívar, la Sucre, la Avenida Olmedo, la Colón, el Hoyo Alfaro, 6 de diciembre, en fin, todas esas calles del centro de la ciudad de Esmeralda que terminan en la Avenida Juan Montalvo. Buenos días también la parte baja, lo que es la ribera del río Esmeraldas. Buenos días. Hasta acá el puerto pesquero, toda la parte baja que me escuchan muy por la mañana los domingos. Les doy la cordial bienvenida también a los amigos conductores, taxistas, camioneteros. Buenos días también a los amigos betuneros. Cómo no saludar también en esta mañana a los comerciantes que muy por la mañana, pues ya llegan al mercado central a abrir sus negocios. Carlos Caicedo, sí, ya me di cuenta de eso, Carlos Caicedo, tranquilo. 7:30 le doy cumplimiento yo, mi querido Carlos Caicedo Torres. Claro, así es.

0: Buenos días entonces a todos quienes ya están enganchados a través de la 96.3 frecuencia FM, la 89.9 al sur de Esmeraldas, y también a quienes nos escuchan a través de la web www.vozdesuamigo.com. Las 7 con 11 minutos en la mañana, 7 y 11 minutos, el teléfono convencional de la radio está a vuestras disposiciones, el 2720-499, repito, 2720-499, márquelo y solicite su canción favorita. Hoy pues tenemos hermosas canciones que han estado guardaditas en el cofre de los recuerdos y el baúl de los recuerdos. Este programa es para recordar, es añorar tiempos pasados. Así es, canciones que verdaderamente no han perdido su estilo. Y entonces aquí en este programa los domingos nosotros lo recordamos. Recordamos a esos grandes artistas que en su época hicieron grande a nuestro país. Y Radio La Voz de Su Amigo y este programa Añoranza, pues conducido por quien habla, pues trato de que esas canciones no queden en el olvido, y aquí nosotros la revivimos los domingos. Así que por eso este programa se llama Añoranza, porque recordar es vivir. 7 con 12 minutos, 7 y 12 minutos, el teléfono para que envíen su mensajito de WhatsApp, pueden hacerlo al 09-93-53-97-35. Repito, para que envíen su mensajito al 09-93-53-97-35. Y bien, estamos listos para entregarles a ustedes un hermoso mix de temas de música antigua ecuatoriana. Música antigua ecuatoriana. Un hermoso mix para que ustedes se deleiten al inicio de este su programa Añoranza.
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Estábamos compartiendo música nacional del Ecuador para que lo disfruten y recuerden momentos inolvidables del pasado para recordar nuestras raíces. Porque recordar es vivir. 7:23 en la mañana, ustedes están en sintonía de Radio La Voz de su amigo. Emisora Esmeraldeña que elabora los 365 días del año, con las mejores programaciones. En esta hermosa mañana de este día domingo, compartiendo estos hermosos temas de estos grandes artistas. Aquí está la voz de JJ, Julio Jaramillo, del baúl de los recuerdos para ustedes. Me duele el corazón.

7:28 en la mañana, 7:28. Recordando a JJ Julio Jaramillo.

0: La hora exacta y la voz de su amigo.
1: 7:30.
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7:35, parte mortorio e invitación a sepelio. A los 6 días del mes de junio del año 2026, en la ciudad de Quito ha dejado de existir, a los 81 años, quien en vida se llamó señor Héctor Ortiz Ulloa, quien en vida fue propietario y empresario esmeraldeño por más de 40 años. Vistió a generaciones de estudiantes de esta provincia, sus hijos políticos, nietos, hermanos y demás familiares tienen el profundo pesar de comunicar su deceso, al tiempo que invitan a la velación de sus restos mortales que se están llevando a cabo en la sala de velaciones Jardines de la Paz de las calles Juan Montalvo y Sucre. Y el día de mañana lunes a las 10 de la mañana su traslado de sus restos mortales hasta el Camposanto Jardín de la Paz vía Atacames. En el mismo lugar se dará la misa de cuerpo presente por la asistencia a estos actos de fe y solidaridad de cristiana. Los familiares de quien en vida se llamó señor Héctor Ortiz Ulloa quedan eternamente agradecidos. Que haya paz en su tumba recién abierta. Les recuerdo que su traslado es mañana lunes 10 de la mañana hasta el Camposanto Jardín de la Paz, donde allí en ese lugar será la misa de cuerpo presente.

22 minutos faltan para que sean las 8 de la mañana. Aquí estamos para seguir compartiendo más de la buena música en esta hermosa mañana de este día domingo, bastante fría la mañana. No se ve señales de salir el astro rey, pero aquí estamos para acompañarles a ustedes en su casa, estén abrigaditos allí escuchando la buena música, el dial de la Internacional Voz de su Amigo, la 96.3 FM y al sur 89.9 Muisne, Pernales, Manabí y todos sus recintos y parroquias. También a quienes nos escuchan a través de la web www.vozdesuamigo.com. Quiero saludar a los amigos conductores que andan disfrutando en esta mañana de esta música, los de la cooperativa de transporte Las Palmas, como también la Yesca. Del baúl de los recuerdos les presento unas lindas baladas con Piero. Vamos a escuchar a Piero. Recordar estas hermosas melodías en esta mañana. Juan Bolinche.

Otro escucharon la voz de Sandro y Piero también. Bueno, Piero, más que todo Piero, cantándonos esa hermosa canción, Tomémonos un Café. La hora. Faltan 11 minutos para que sean las 8 de la mañana. Ustedes escuchan Radio La Voz de su amigo y este es su programa dominical, como es Añoranza, porque recordar es vivir. Del baúl de los recuerdos, les presento a Marisela. La voz romántica. Porque recordar es vivir.

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1: La hora exacta en la voz de su amigo.
2: 7:59 minutos.

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8:06 en la mañana. Continuamos, queridos oyentes, compartiendo más de la buena música del baúl de los recuerdos y el cofre de los recuerdos en esta linda mañana de este día domingo. Mi linda gente de la zona norte, parroquia Tachina, ¿qué tal? Buenos días de allá en el recinto Bandera, en la parroquia Camarones nos escuchan, en el recinto Tacusa, en el recinto Pehue, en el recinto Colope, buenos días, como también en el recinto Cabuyal, en Las Piedras, en la parroquia Palestina. Buenos días también a los oyentes del cantón Río Verde. Buenos días también allá en Vuelta Larga de Río Verde, en Rocafuerte, en el recinto Pajuí. En la parroquia Montalvo nos escuchan también en la entrada de África, en la parroquia Lagarto. Buenos días también en la entrada de Anchayacu, como también en la entrada de La Banana. Buenos días también, gracias por la sintonía, en la entrada de Santa Rosa, en el recinto Vainilla. Ahí están mis grandes amigos, los amigos queseros, la familia Lor. Buenos días también en la entrada de Las Peñas, full sintonía en la parroquia La Tola. La voz de su amigo se escucha también en el cantón Eloy Alfaro, en el kilómetro 14, kilómetro 7 de Borbón. En todas partes se escucha la voz de su amigo, primera en sintonía, primera en popularidad. Quiero saludar también en esta mañana a don Leonardo Rojas, que está en la sintonía. Con mucho gusto le complazco con su canción. En la voz de Fresia Saavedra. Y esta hermosa canción ecuatoriana, Perla Ecuatoriana.

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¿Cuántos adultos mayores recuerdan esta canción de Henry López en su época cuando cumplieron con su servicio militar? Pues esta canción tiene muchos años, por eso la recordamos en este programa, porque hay mucha gente que la recuerda, muchas personas adultas que en su época, en su momento, esto era un himno para cuando llegaba la fecha de cumplir con su servicio militar. Y aquí a través de radio, la voz de su amigo, y este es su programa Añoranza.

hasta llegar al Cabo San Francisco y el recinto Bunche, full sintonía de la voz de su amigo, por acá, por Tonchigüe, por Galera, por la entrada de, por Estero de Plátano, sí, hay un sector por la costa, Estero de Plátano, en la parroquia King, en el recinto Caimito, en Tongorachí, en el recinto Tóngora, y el Cabo San Francisco, claro, es una bonita parroquia, tengo el gusto de conocer. Y también en el recinto Bunche hay mucha gente allá que escucha los domingos Radio La Voz de su amigo, porque es la pionera, la número uno. Y por acá, por la zona sur, igualmente, Puerto Chihu, Estero Ancho, El Salto, Muisne, allá en Macará, en el recinto Macará. Quiero saludar a mi hermana Esmilda Mera Vera, a mi sobrina, a sus hijas y a toda esa comunidad de ese sector de allá donde vive mi hermana. Ocho con 16 minutos en la mañana. Bien, vamos con baladitas, porque el baúl de los recuerdos, hay canciones guardaditas allí como la de Darío Javier.

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Hermosa balada que ustedes acaban de escuchar en la voz de Mariluz con el título Te aguardaré, porque recordar es vivir. 8:24 en la mañana. Por acá me llegan mensajitos. Buenos días, don Isa. Les saludamos desde Tonsupa. Un saludo para don Marcelino, como también para su esposa, que están en la sintonía en Tonsupa. Otro mensajito por acá, don Isa. Felicitaciones, linda la música. Siga adelante colocando esas hermosas canciones que tiene guardadita en el baúl de los recuerdos. Alirio Ibarra en la sintonía. ¿Qué tal, compañero? Alirio Ibarra, escuchando radio La Voz de su amigo. Otro mensajito por acá desde San Mateo. Don Isa, lo escuchamos en San Mateo. Linda la música, siga adelante. Los domingos usted nos deleita con esas hermosas melodías. Muy bien. Sí, correcto, correcto. Un saludo cordial en esta mañana para la señora de Bracero, que está en la sintonía de radio La Voz de su amigo, la misma que me ha solicitado esta canción muy bonita, espero, con la voz de José Luis Rodríguez El Puma. No volveré, así titula esta canción. El Puma con ustedes.

0: La hora exacta en la voz de su amigo.
1: 8 horas 29 minutos.
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8: 8:34 en la mañana. Continuamos con ustedes en esta linda mañana bastante fresca, compartiendo más de la buena música. Y saludamos a los amigos comerciantes que nos escuchan por aquí a nuestro alrededor. Me asomé por la ventana y por ahí está un parlante sonando la música de radio La Voz de su Amigo en esta mañana. Por acá suena el teléfono, están llegando mensajitos. Buenos días, don Isa, felicitarle por su bonito programa de los domingos, como es Añoranza. Acá hay otrito, vamos a ver de quién se trata. Sí, cómo no, gracias por escucharnos acá en el barrio San Martín de Porres. Barrio San Martín de Porres, también nos escuchan en esta mañana. Otro mensajito desde Tonsupa. Amigo dice, a ver, vamos a ver qué se trata esto. Ya vamos a darle lectura luego de que pongamos una canción para ver de qué se trata este mensajito desde Tonsupa, sector San Carlos. Gracias por escucharnos, la licenciada Jennifer Barahona, en algún lugar de la ciudad, escuchando Radio La Voz de su Amigo. Una canción con Johnny Osvaldo Zambrano, compositor de este tema, licenciado Ramón Abeiga Vera. Una linda canción que me encanta, Eres un regalo de Dios.

Bueno, quiero saludar al cumpleañero del día de hoy. Feliz cumpleaños para el niño Yaciel Proaño Vizcaíno. Que el Todopoderoso me lo bendiga siempre. Lo felicitan sus padres, abuelos, su tía Diana y su tío Javier. También sus primos, Paulette, Paul, Dylan y también Yasú. Felicidades en sus 9 añitos y que viva el cumpleañerito y que los pase muy bien, feliz y contento al lado de sus seres queridos, junto a sus abuelitos, a su mamita, a su papito. Feliz cumpleaños entonces para el niño que hoy está de mantel blanco, Yaciel Proaño Vizcaíno, de parte de su abuelito, don Marcelino Vizcaíno González, también de su abuelita, la licenciada Fanny Chamorro Rodríguez, y toda su familia. Le desea muchas, pero muchas felicidades al cumpleañero del día de hoy, al niño Yaciel Proaño Vizcaíno, y que viva el cumpleaños.

0: Ahí estaba la voz de Vicente Fernández entregándonos esa hermosa ranchera El Rey, canción que era dedicada para un gran amigo allá en Tonsupa, sector San Carlos, al abogado Marcelino Vizcaíno González. Usted sigue siendo el rey de la familia. Eso es, así lo es. 8:52 en la mañana. 8:52 y en este programa no debe de faltar los clásicos.
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0: La hora exacta en la voz de su amigo.
1: 9:01.

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4: Ya estamos de vuelta y entramos a la recta final de este su programa dominical, como es Añoranza, porque ya son las 9:07 en la mañana. 9:07 es la hora exacta en Radio La Voz de su Amigo, la 89.9 al sur de Esmeralda también, y también la web www.vozdesuamigo.com. Por acá me llega un mensajito, el abogado Stalin Cuero. Dice, hace mucho coloqué una canción de Johnny Osvaldo Zambrano con el título Regalo de Dios. Y don Stalin Cuero dice, bella canción. Un saludo y un fuerte abrazo para él, ya que está muy delicado de salud. Se refiere a Johnny Osvaldo Zambrano, que está un poco delicado de salud. Lo saluda el abogado Stalin Cuero Montaño, deseándole pronta recuperación al amigo artista esmeraldeño como es Johnny Osvaldo Zambrano. Esa canción es muy bonita, Regalo de Dios. Por acá hay otro mensajito, la licenciada Ruth Palma Reyes en la sintonía. Dice, don Isa, lo estoy escuchando, linda música. Gracias por esos hermosos temas, fabulosos. Bueno, gracias. Otro mensajito por acá, estoy dándole lectura a los mensajitos llegados al 0996-783-715. Un saludo para la hermanita Beatriz Vallecilla en Las Palmas. Acá en el centro, en la Manuela Cañizares, un saludo para la amiga también Anita Ramos, la que vende los productos naturales en los bajos de Radio La Voz de su Amigo. Otro mensajito por acá desde Las Palmas también, don Isa, lo escuchamos acá en Las Palmas, full sintonía. Otro mensajito por acá de la señora Melba Rosa Velasco Delgado en la sintonía, como siempre, son asiduos oyentes, bendecido día domingo, don Isa. Bueno, gracias, gracias, gracias. Son mensajitos llegados al 0996-783-715 como reporte de sintonía. También quiero saludar a mi tocayo Luis Miguel Alcíbar, allá en Casa Bonita, el amigo Roque Ponce Mendoza, el popular Machete en Gatazo. Un saludo también en esta mañana para la señora Manuela Bravo, Manuela Mero Bravo, en Comercial Gisela, puesto 43, segunda planta, en el Mercado Central. Don Antonio Mendoza, ex maestro de la escuela, ex 21 de septiembre, rumbo a la Unión de Atacames en su vehículo en esta mañana. 9:10 y vamos a escuchar unos lindos boleritos. No hemos colocado bolero. Aquí tengo uno de los con el trío Los Panchos.
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Están en sintonía de Radio La Voz de su amigo en esta linda mañana de este día domingo, compartiendo la buena música a través de este su programa Añoranza La Hora. Presten atención a la hora, son las 9 de la mañana con 26 minutos. Por acá me llegan mensajitos al 09-93-53-97-35. Don Isa, buenos días. Un saludito para mi padre, dice Jacinto Telémaco García Aguas. Saludo que va de parte de sus hijos, Don Ye y de Stalin García Spin. Me están solicitando una canción, mi querido viejo. Ok, ya les tengo listecita la canción, mi querido viejo, con Vicente Fernández.

0: Ya son las 9 de la mañana con 30 minutos, 9 y 30 minutos. Es la hora exacta en Radio La Voz de su amigo, un pequeño espacio publicitario. Y ya vuelvo.
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3: Ya son las 9:33 en la mañana. Quiero saludar en el sector San Rafael, barrio Voluntad de Dios, a un gran amigo, don Héctor Mario Ubillú, más conocido cariñosamente como don Mario. Mi tocayo Luis Bastidas en Veralex Confecciones, en el centro comercial La Barraca, en la Bahía. Nos escuchen esta mañana con todo su equipo de trabajo, puesto 418 y 419. 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También quiero saludar, por acá tengo saluditos pendientes y pendientes saluditos. Por acá tengo para saludar a la señora Carmen Ceballos, de parte también para su esposo, don Lenín Angulo Orejuela, don Fausto Cox, también para su esposa Betty Torres en la parada 7 y Malecón. Otro saludo también en la Tolita 1, Tolita número 1. El saludo es para don Manuel Chicaiza, el señor que anda vendiendo en las calles esos cinturones de cuero, maletas y en fin todo lo que tiene que ver con el cuero de vaca, que lo realiza muy bien y muy bueno. Don José Mendoza Manzaba también nos escucha en esta mañana. El popular chinito don Félix Tuala en la Malecón, frente al centro de salud número 2, que no está funcionando, pero frente a frente, identifique su puesto con la foto de la gallina grande. Don Félix Tuala ahí está esperándole para entregarles peladitas, las gallinas, y hechas presita, listecita, para llevarlas a la olla. Y a propósito de gallina, de comida, por acá mi tía Margarita Catagua Mera, ya me envió, me dice: sobrino, por favor, apóyeme allí para que la gente venga y me haga el gastito. Sí, como no, tía, con bello gusto la apoyo. 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Ahí está la tía, una abuelita de unos 95 y pico de años, sentadita, pero ahí están mis primas atendiéndole. Vayan con bello gusto a apoyarla a la tía Margarita Catagua. Mira, y a propósito, saludo para mi otra tía, su hermana Maruja Catagua Mera, en el barrio Tripa de Pollo, para todos sus hijos, mis primos que están en la sintonía. Y esta canción le encanta a la licenciada Ruth Palma. ¡Ay! ¡Ay! Dice don Vida, no es por ahí. Con Tierra Canela. Canela. Alegrando un poquito la mañana.

Ahí estaba la participación de Rosy War y ese temazo, esa cumbia, Nunca Pensé Llorar. Y también escucharon con Tierra Canela La Carta, alegrando un poco la mañana en este su programa Añoranza, porque recordar es vivir. Por acá me llegan mensajitos, estoy full sintonía, don Isa, fiel oyente de su programa, don Jefferson Padilla, desde el barrio San Martín de Porres Alto. Gracias por los saludos, dice don Isa. Ok, ya saben que aquí estoy. Mientras yo esté aquí, pues siempre estaré atento para saludar a mis queridos oyentes. Jennifer Barahona también está en la sintonía, deleitándose en esta mañana de la buena música que proyectamos en este subprograma Añoranza, porque recordar es vivir. Por acá tengo otro saludito para don José Urbano Martínez Arias, un saludo para usted de parte de su hija Vidi Martínez Chica, así es, correcto, gracias por la sintonía. Un saludo también para don Luis Antonio, que está en la sintonía en Barrio Chone. Vamos con más música y ahora vamos a invitar a los estudios, bueno, aquí a la cabina, a un artista como es Leo Dan. Leo Dan también está presente para entregarnos esta canción bastante, bastante de esas del recuerdo de hace muchos años, que fue un éxito con Leo Dan. Titula así, vamos a ver, parece que se han borrado, a ver qué pasó. Se han borrado Leo Dan. Ninguna. Bueno, ya mismo vamos a colocar de Leo Dan. Sí, tenía tres canciones y se me han borrado, pero vamos a ver si Dani Cabuche suena. Ah, sí, está listo. Listo con ustedes. Dani Cabuche.

Hermosa balada del recuerdo en la voz de Danny Camuche. Memorias de un gran amor. Faltan 10 minutos para que sean las 10 de la mañana. Un saludo en la parada 11 y gracias por llamar. La señora María Luisa García Burbano, la señora de los Casabe, que prepara ricos casabes. También un saludo en Santas Vainas para la señora Rosa Ramos Márquez. También en esta mañana quiero saludar la gentil sintonía de mi amigo José Vicente Quintero, el popular Leonardo Fabio. En Tabete, don Carlos Méndez. Y aparece la voz de Antonio Aguilar. ¡Ay, ay, ay, Chabela!

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0: Y con esta canción nos estamos despidiendo. Lamentablemente el tiempo es nuestro peor enemigo. El tiempo se nos acabó. Quiero agradecerles a cada uno de ustedes por su amable sintonía, por habernos permitido ingresar a vuestros receptores en esta linda mañana de este día domingo. Invitarles cordialmente, Dios mediante, si papito Dios lo permite, el próximo domingo, sí, el próximo domingo a la misma hora, para dar cumplimiento a más música del baúl de los recuerdos y el cofre de los recuerdos. Quedan pendientes algunas canciones de muchas llamadas recibidas al convencional al 2720-499 e igualmente mensajes de WhatsApp ligado a mi móvil.
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0: Pero el tiempo se acabó, estamos ya finalizando. Invitarle que a partir de las 15 horas 3 de la tarde, Don Vida estará aquí con un cargamento de música también para deleitarlos a ustedes hasta las 19 horas. Invitarlos también que estén pendientes mañana lunes, que estamos ya 6 en punto de la mañana, aquí estaremos con Don Vida para entregarles un resumen completo con las más importantes informaciones de este fin de semana con el compañero Jorge de Mera.

0: Luego del espacio publicitario, también los invito para que se deleiten con los cuentos del abuelo. Hoy, La Tacona. 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
0: Señoras y señores, esto se acabó. Esto no va más. Esto ya es historia. Y esto por hoy es caso cerrado.
2: Existe una música para cada vida, como hay un paisaje o un olor. 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
1: La hora exacta en la voz de su amigo.
2: 10:03.

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El espíritu de la Tacona deambulaba todas las noches de la Semana Santa. Sus víctimas son los taxistas, que trabajan en las madrugadas y llevando y trayendo pasajeros desde el Redondel hasta Las Palmas. Nadie puede librarse del hechizo de la Tacona. A lo largo de este trayecto se aparece y subyuga a los taxistas. La Tacona juró vengarse de los taxistas por el mal que le hicieron.

0: ¿Qué más, compadre?
1: Habla, cara loco. ¿Y qué más, pues, brother?
2: Ya un ratito, corazón. Ya, déjame saludar a los panos.
0: ¿Qué más, hermano?
1: Habla, Piquigua. ¿Cómo te va?
3: Habla, ñaño. ¿Qué hace, brother?
1: Aquí, brother, camellando, pero chuta, la noche está media dura,
2: está
1: brother.
2: Está flojón, hermano. Se nota que
1: pero, Piquigua, ¿y a usted cómo le va?
4: Un ñaño, hecho dos carreritas recién.
1: Sí, que ya van a ser las 11 de la noche. De las 6 que salí, llevo como 4 carreras. ¿Y cara loco? ¿Y qué más, bro?
2: Ah, Manuel, no me está yendo tan bien ni tan mal, ¿sí entienden? Y sabe que yo lo dejo porque yo voy con la panita, voy a dejarla.
1: ¿Cuál?
2: La panita, pues no la ve que está aquí.
1: Ah, ya, ya.
3: Ah, ya, no. Síganos más, buen flete, ñaño.
2: Ya, ya lo vemos,
1: ah,
2: loco.
1: Ya, Simón. Ya, Piquigua, nos vemos, loco.
3: Nos vemos, cara loco.
1: Ya, listo.

0: ¿Por dónde, señorita?
1: Aquí, amigo, aquí donde está la discoteca.
0: Ya, déjeme estacionarnos, por favor. Listo, baje, niña.
1: Ya, amigo, muchas gracias. ¿Cuánto le debo?
0: 1000 sucres, por favor.
1: Ya, tenga.
0: Gracias, que tenga una bonita noche y que se divierta.
1: Ya, igualmente a usted, muchas gracias.
0: Ojalá que la encuentre más tarde para llevarle.
1: Ya, ok.
0: Que disfrute la noche.
2: ¿Qué más, pues, bro? Oye, está buena la música aquí, bro.
3: Oye, loco. Oye, un vaciladera, sí. Goza.
2: Tila, flaco, que llegó allá la colorada.
3: Oye, esa colorada, buenota.
2: Sí, oye, llámala, pues, ponte pila, llámala, pues.
3: Oye, se ha puesto todo el ropero encima.
2: No ha dejado ni para las cucarachas.
4: ¡Colorada!
2: Oye, pero mejor vámonos al papagayo.
3: Ya, pues, ñaño, déjala llegar, pues, y le decimos, pues, hermano, está hecho la pura, hombre.
4: ¡Colorada!
1: ¡Ey, amigo, hola!
3: Hola, amiga, ¿cómo está? Vas tan bonita, simpática.
1: Aquí a mover el esqueleto.
2: Hola. Eso.
3: A mí también, pues, mijita.
1: Hola, buenas noches.
3: Oye, qué loco. Bueno, flaca, hija, ¿a dónde nos vamos?
1: Ay, pana, vamos a ver dónde nos vamos a divertir.
3: Oye, aquí en el papagayo la rumba está encendida.
2: Ay, es mejor en el papagayo, esta vaina aquí no me gusta.
3: Ya ponen una salsa vamos, buena, vamos, sí, vamos para allá, vamos para allá. Flaco.
2: Sí, te das cuenta, colorada, no quería venir acá, la música
3: venía, acá está buena la música.
2: Buenísima. Simón, aquí estamos con la pana, sí, ya, vacila.
1: Ey,
2: ya.
1: Venga, únase al grupo.
2: Eso, ya, oye, una cerveza, loco, sí. Oye, pero esa heladita.
3: Uf.
2: Eso, sí.
3: Oye, flaco, quédate aquí que voy a bailar con la colorada.
2: Ya, listo.
1: Venga, vamos, vaya, vamos a bailar.
2: Y después me toca a mí.
1: Esta noche está en pañales para bailar, vengan, vengan.
3: Bueno, colorada, oye, ¿dónde vive hoy?
1: Después le digo, después.
3: Oye, está bonita aquí, soltera,
1: muchas
3: casada,
1: gracias.
3: Viuda, divorciada, ¿con cuántos maridos?
1: Sin comentarios, amigo.
3: Bueno, flaca, baila nomás.
1: Ya, muévase, muévase, que esta noche estás buenísima.
2: Oye, loco, Simón vacila aquí, el pana está bailando allá con la colorada, tómate un vasito de cerveza. Oye, está buena esa colorada, loco, Simón. Ya, hablamos, pana, ya, listo. Oye, ya, pues, bro, me toca.
3: Venga, pues, flaca.
2: Ya, por así.
3: Colorada, sácale el aire.
2: Eso, oye.
1: Lo voy a dejar desgastado, va a gastar las suelas conmigo.
2: Bueno, ya, Simón. Ya, listo, colorada, nos vemos.
1: Ya, amigo.
2: Oye, loco, ya me voy.
3: Oye, tarde,
2: sí,
3: loco.
2: Ya me la saco, nos vemos.
3: Vámonos. Ya, colorada, listo. Gracias, colorada. Pasa bien, nos vemos el próximo domingo.
1: Ya, cuídense. Nos encontramos en el sitio de siempre.
2: Oye, colorada, te llevo.

0: También. ¿Usted no fue el que me hizo la carrera en antes?
1: Sí. ¿Usted estaba en el parque cuando yo la traje?
0: Sí.
1: Ay, vea, vea la coincidencia, ¿no? ¿A dónde la llevo ahorita, entonces?
0: Esta ciudad es tan pequeña.
1: Así es. Si supiera lo que la gente piensa de usted.
0: ¿Qué dicen?
1: Que usted es una mujer muy linda, elegante.
0: Ay, muchas gracias.
1: Caramba, y dichoso aquel que esté a su lado.
0: Sí, es que, amigo, yo soy joven y tengo que divertirme. La vida solo es una.
1: Claro, eso sí, pero ¿por qué a esta hora de la madrugada?
0: Que estuvo buena la rumba. Todos los días en Las Palmas la rumba es buenísima.
1: Pero igual, tiene que cuidarse, ¿ah?
0: Voy a tomar su consejo,
1: amigo. Hazte un lado, pues, oye. Cuidado, te rozo el carro.
0: Cuidado, amigo. Oye, maneje bien.
2: ¿Qué te pasa, idiota? Maneja bien.
1: Pero que te está cerrando, pues, tonto.
0: Oiga, pero qué prepotente ese señor. No maneja bien y tras de eso...
1: ¿Cree que la calle es herencia de la madre?
0: Así, así, amigo. Tranquilo nomás.
3: Todo ocurrió el Viernes Santo. Una seductora señorita, bien presentada, con una impresionante belleza, acostumbraba a ir a bailar a las discotecas ubicadas por el balneario Las Palmas. Sanamente se divertía, solo que se le olvidó que estos lugares de diversión respetan la Semana Santa. Sin embargo, ella buscaba más y más diversión. Para los taxistas, la dama era conocida porque siempre se trasladaba del centro en taxi. Muchos la describían como una mujer elegante en su forma de vestir, larga cabellera, rubia, ojos azules y cuerpo de modelo que usaba tacos que la hacían más esbelta y garbosa al caminar. Esa noche, tres amigos pasaban en un taxi. La divisaron en la orilla caminando sola en dirección a la discoteca. Los tres sujetos la condujeron a viva fuerza con rumbo a la Vía Nueva, donde procedieron a ultrajarla. La violaron con sadismo y la mataron. Los tres fueron capturados por la policía y declararon que lo habían hecho por estar seducidos por la tacona.

0: ¿Está loco? ¿No es que está un carro adelante?
1: Sí, está lejos.
2: Oye, pero ahora no puedes rebasar.
0: Aguanta, ¿que acaso que el carro es transforme o qué?
1: Oye, pítale, pues.
0: Aguanta,
1: que,
0: loco.
1: Oye, que se abra para un lado, pues, brother.
0: Oye, flaco.
1: Habla, sí,
0: dime. ¿Estás viendo lo que estoy oyendo?
2: Sí. Claro, el carro que está adelante.
0: No, ñaño, la flaca, la de la playa, ñaño.
1: Oye, la colorada, loco, que toda la noche anda allá en la playa.
2: Ah, oye, oye, es un embrión, loco.
0: Mira, alta, flaca.
2: Oye,
0: uy, esa
2: mira la curva.
1: Oye, la man está en playa.
0: Oye, yo la llevo, loco.
1: Trepémosla,
2: dile que la llevamos, dile que la llevamos.
0: Oye, flacas, corazón de oro. Tú eres la vaca, yo soy el toro.
3: ¿Qué te pasa, atrevido?
0: Tranquila, colorada, no te pongas molesta.
1: Oye, ven para llevarte.
0: Ven para llevarte.
4: Hola, mi amor, a ver, por favor, permítame. Hola, reina, ¿cómo estás? ¿Para dónde vas?
3: A la discoteca, amigo.
2: Uy, a la discoteca, qué casualidad, si los tres también vamos a la discoteca, ¿sí o no, muchachos? Sí.
0: Oye, ¿qué va a la discoteca? ¿Le
3: voy a la discoteca?
0: Vamos,
3: ven
0: para llevarte.
2: Vamos para llevarte.
3: Ay, pero sí entro ahí en ese carro.
2: ¿Cómo no?
1: Procura la final que llevo en mis piernas.
0: Claro. Tú sabes, flaco, donde come uno, comen tres.
4: A ver, mi amor, tú sabes que yo soy el más serio. Mírame, mírame.
3: No, yo mejor me voy en un taxi.
0: No, súbete, no te va a pasar nada, flaca. No,
1: nada, déjese templar.
4: Si no te voy a vacilarte con nosotros ahí en la playa.
3: Pero ustedes se ven medio tomados.
0: No, un poquito.
4: ¿Qué he tomado para ti? Se le hemos tomado más de dos aguas bailando y aquí solamente llevamos media. Mira,
3: no,
4: mira.
3: No, sigan nomás, yo me voy acá aparte.
1: ¿Sabes qué? Cojamos la trepa, la ayuda de la vez.
4: Que te gusta y te haciendo
1: la mano. Ahora sí, entra. Desnúdala, desnúdala, ¿sabes qué? De una vez, desnúdala. Ya está gritando, si no te meto una puñalada, ya mismo. Siéntale para que deje ya acá toda la noche.
0: ¿Sabes que yo le entro a golpes?
1: No, siéntale.
3: No me hagas daño, por favor, le imploro. Ustedes tienen madre.
1: No, qué madre.
3: Tienen hermanas, no.
1: Nada, de ninguna. ¿Quién te mandó?
4: Ya,
1: oye, ya.
4: Ya, ya.

0: Tranquila. Mira, vamos a ir a un lugar. Ya cállate y escucha. Vamos a ir a un lugar tranquilo donde vamos a estar los cuatro sin ningún problema. Si te portas bien, ya sabes.
1: ¿Y si te
0: venimos y vacilamos? Y si no te quedas, que te portas mal, ya te queda.
1: ¿Sabes qué? Yo quiero estar contigo mejor.
2: No. Pues yo también. ¿Quién va primero, muchachos?
1: Yo voy primero.
0: A ver.
2: Sí, más claro.
0: A ver, tranquilo, que soy yo el que va a ir primero, tranquilo.
1: Apúrate, porque yo también quiero entrar.
0: A ver, listo, estacionate por aquí, loco.
2: Ya, loco. Ya, vea, compadre. Pongámonos de acuerdo. ¿Sabe qué? Aquí vamos a hacer como en la escuela, los más grandes primero.
0: O sea que, ¿qué? A mí me vas a mandar. Si vamos a la escuela, los pequeños van es adelante, así que te vas al fondo. A ver, mi amor, conmigo, yo soy el primero. A ver, álcese bonito, a ver, ve. A ver, ya. Y aquí puedes gritar lo que te dé la gana, porque ya sabes que aquí no hay nadie. Y ¿sabes qué? Mientras más tú gritas, más me excita. Más claro.
1: Éntale de una vez.
0: A ver, ya.
2: Oye, ñaño.
0: Listo, loco, listo. Ya, sigue, ya.
2: Oye, ñaño.
0: ¿Qué?
2: ¿Tú qué le hiciste a la pelada, loco?
0: ¿Qué le hice yo?
2: Oye, esta mano no se mueve.
0: Oye, pero si solamente le apreté fue el pescuezo, loco.
2: Oye, habla serio, loco. La mataste a la pelada,
0: ¿cómo
2: loco?
0: ¿Cómo que la maté? Si yo solamente le puse fue en la mano.
1: Ya. ¿Sabes qué? Esa pelada todavía está media respirando. Ahí vámonos, dejémosla botar. Porque esto se va a armar el pito, bro.
2: Oye, vámonos, loco.
1: Sí, después la mataste.
2: Súbete al carro.
0: Oye, aguanta, que se me quedan los zapatos.
2: ¡Súbete, loco, que nos vamos!

0: Yo sé que me voy a morir. Pero juro, juro que desde el más allá voy a regresar a vengarme de todos los hombres, especialmente de esos taxistas malditos. Me han hecho daño, pero voy a vengarme. Juro.
1: La bella mujer, antes de morir, juró vengarse de los violadores. Por esta razón, cada Semana Santa se asoma a lo largo de la ruta, hace parar un taxi y se embarca. Lo reduce a la impotencia al conductor, que se rinde cautivado y procede a matarlo. Muchos han sido los taxistas que han muerto misteriosamente en el camino. La policía ha establecido que no era robo ni que había señales de lucha. La Tacona, cada noche de la Semana Santa, puede matar a varios taxistas. Asoma aquí y desaparece. Existen conductores que de noche particularmente han caído sin entrar en detalles. Se ha explicado que son pandilleros o delincuentes comunes. Pero ¿qué va? Es la Tacona, mis queridos amigos.

0: Ah, sí.
1: Señor.
0: Sí, buenas noches, dama.
1: Buenas noches, caballero.
0: Dígame, ¿dónde la llevo?
1: Haga el favor, lléveme por la carretera nueva.
0: Ok.
1: Por el basurero.
0: Listo, vamos, suba. ¿A Codesa vamos?
1: No, por el basurero.
0: ¿Y usted tan sola esta noche? Bueno, súbase de todas maneras, vamos.
1: Por aquí, amigo.
0: Ah, ya. Oiga, y esto está oscuro, amiga, de noche, solita. No, no puede ser. ¿Aquí se va a quedar, seguro?
1: Sí, pero puede acompañarme un momento.
0: ¿Por qué lado la dejo?
1: Aquí por el basurero, señor.
0: Oiga, y aquí tan de noche y oscuro, aquí usted se va a quedar. A ver.
1: Sí, señor.
0: Ya, un ratito.
1: Ya.
2: Buenos días, oyentes. Bienvenidos a las informaciones a esta hora del día. Esta mañana fue encontrado un taxista muerto en la vía que conduce al nuevo basurero de Esmeraldas. Al momento de hallar el cadáver, no presentaba ningún rastro de haber sido golpeado ni de haberle robado. ¿Qué estará pasando con los taxistas? Este asesinato preocupa a los miembros del volante. Más informaciones luego de la pausa comercial.

0: Dale, oye, pero te estás solitario, estás por aquí. Trataré de salir más rápido.
1: ¡Señor! ¡Pare!
0: ¿Y esta mujer de dónde salió? Vamos a ver qué quiere. A ver, dígame.
1: Buenas noches, señor.
0: Buenas noches.
1: Haga el favor, hágame una carrerita ahí por la carretera nueva, por el basurero.
0: ¿Por el basurero, me dice?
1: Sí, señor.
0: Ya, pero nos vamos por la vía de acá, entonces.
1: Pero me lleva la dirección que le dije.
0: Ya, listo, listo, listo, vamos. ¿Por qué lado me dijo?
1: Aquí por el basurero, aquí en esta esquinita, déjeme.
0: Ya, listo, déjeme estacionarme, ubicarme bien. Pero esto está solitario, niña, ¿usted qué hace por acá?
1: Vengo a cumplir con algo que prometí.
0: ¿Ah, sí?
1: Sí.
0: ¿Qué prometió?
1: ¡Matarse!
2: Buenos días, amigos oyentes. Lamentable lo que está ocurriendo aquí en Esmeraldas. Otro cadáver fue hallado. Otro taxista fue hallado muerto en la vía que conduce al basurero. Esto está preocupando a la ciudadanía y especialmente a los miembros del volante. Lo curioso del caso es que al igual que el taxista que fue hallado muerto ayer, este también no tiene ningún rastro de que haya sido robado. Además, el vehículo está en perfecto estado. Esto está preocupando a la ciudadanía. Y vea la situación, plena Semana Santa y ya van dos taxistas muertos. Pero amigos oyentes, también hay rumores que estos crímenes los estaría cometiendo una mujer llamada La Tacona.
3: El otro día, un domingo de resurrección, el cholo Jenofonte Pinarbote vio a una mujer que el Potosí le hacía señas. Se acercó porque creía que era una pasajera que pedía que la llevaran al centro hasta la catedral. Pero arrancó como un bólido porque la vio con tacos altos, que era la verdadera tacona. La mencionada mujer presentó una denuncia ante la jefatura de tránsito al otro día, acusando al chofer de haberla mojado con agua de lodo. Cuando arrancó el taxi, el momento que ella esperaba transporte, se trataba de la profesora Ursulina Basurto y no de la tacona.
1: ¡Taxi! ¡Taxi!
4: ¡Ve, Samán! Ella cree que estoy loco para pararle. Tacos altos, flaca, colorada, ojos azules. ¡Está loca! ¡Toma!
5: ¡Oye, la bañó! ¡Se la bañó! ¡No pasa, señora!
1: ¡Atrevido! ¡Me dejó toda bañada!
5: ¿Y la bañó?
1: ¡Sí, este desgraciado! ¡Maldito desgraciado! ¡Capaz que me estás confundiendo con la tacona que dicen! ¡Maldito desgraciado arrastrado! ¡Hijo de tu madre! ¡No te digo más porque soy licenciada! ¡Mañana te hago meter preso! Mejor cuando me vaya a trabajar voy a usar esa patilla. Porque ahora todos estos taxistas apenas ven una mujer con taco no la quieren llevar. La confunden con la tacona.
3: Lo peor de esto es que el espíritu de la tacona ronda en el trayecto todos los jueves y viernes santos. El resto del tiempo parece descansar. Por eso, cuando los conductores de vehículos ven una mujer parada esperando carro, piensan dos veces. Para evitar eso, las chicas han optado por usar zapatillas para que no la confundan con la tacona.

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1: La hora exacta en la voz de su amigo.
2: 10:32.
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0: La hora exacta y la voz de su amigo.
1: 11 horas 55 minutos.
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1: La hora exacta en la voz de su amigo.
2: 12:14.

0: La hora exacta en la voz de su amigo.
1: 12:28.

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0: La hora exacta en la voz de su amigo.
1: 12 horas 55 minutos.
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0: La hora exacta en la voz de su amigo.
1: 13 horas 28 minutos.
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1: La hora exacta en la voz de su amigo.
2: 14:12.

0: exacta en la voz de su amigo.
1: 14 horas, 26 minutos.
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Hola amigos de la sintonía, ¿qué tal? Tengan ustedes muy, pero muy buenas tardes. El saludo cordialísimo y fraterno desde su servidor, Vidal Valencia Morales. ¿Qué tal, Gallara? ¿Cómo están? ¿Cómo han pasado? Un gusto inmenso saludarles al tiempo que les hago la invitación para que me acompañen y compartamos música, ambiente y mucha alegría en esta tarde en Tres Copas y Amigos. Les indico el teléfono habilitado aquí en cabina, el convencional 720-499, 720-499. Y mi número personal, el 093-987-6812. Repito, 093-987-6812. Habilitados en esta tarde para compartir la música, el ambiente y la alegría que proyecta Radio La Voz de su amigo, Entre Copas y Amigos, con su amigo Don Vida. Bienvenidos y bienvenidas a la programación.

Las 15 horas con 11 minutos, 3 de la tarde con 11 minutos. Muchas gracias a los amigos que se integran a esta programación. Gracias por acompañarme. No se olviden, están habilitados los teléfonos, el convencional aquí en cabina, el 720-499. Y mi número personal es el 093-983-987-6812. Repito, 093-987-6812. Mi número personal al cual ustedes pueden enviarme mensajitos de texto o de pronto, algún audio. Que con gusto estaré complaciendo vuestras peticiones musicales. Quiero saludar en esta ocasión la sintonía del amigo Nixon Sosa, el hombre del auto negro. ¿Qué tal, Nixon? ¿Cómo estás, hermano? Un gusto saludarte, muchas gracias. El amigo Nixon Sosa nos sintoniza en algún sector de la ciudad en su vehículo, un auto negro. También están en la sintonía el ginecólogo obstetra Patricio Herriasco, mi gran amigo. ¿Qué tal, mi estimado ginecólogo? Buenas tardes, un gusto saludarle. Igualmente le acompaña ahí el amigo Carlos Castro y mi gran amigo de siempre, Enrique Romero. Romerito, ¿qué tal, Romerito, hermano? ¿Cómo estás? Un saludo cordial para ti, muchas gracias por la sintonía. También quiero saludar en esta ocasión, como siempre en primera fila, se encuentra Juanito Egues, la amiga Lucetti Coronel, Emily Egues, César Egues y también para el profesor Corozo. Nos escuchan y comparten la programación Entre Copas y Don Vida. Avanzamos con música, con ambiente, mi estimado Patricio Riasco, el ginecólogo obstetra.

0: Son exactamente las 15:16, 15:16, ya está el partido.
1: ¿Ya está?
0: Ya está el partido, arrancó el partido Ecuador-Guatemala, sí, ajá. Gracias a esta distinguida dama, nuestra gran amiga doña María Luisa García Burbano. ¿Qué tal, viejita linda? ¿Cómo estás? La dama de los casabes y los dulces nos está sintonizando y compartiendo la programación entre copas y amigos en esta tarde. Muchas gracias, viejita querida, gracias por la cita. Y es un oyente asiduo a doña María Luisa García Burbano. Ella no se pierde nunca un espacio los domingos en la tarde. Muchas gracias, viejita linda, gracias. También quiero saludar en esta ocasión la sintonía de la señora Palmira Mendoza y su esposo don Luis González Moreira, allá en Chigo, en el sitio San Pedro, nos escucha, al igual que la licenciada Zilda Páez Rosero. ¿Qué tal, mi estimada licenciada? Un gusto inmenso saludarla en esta ocasión. También saludos para doña Rita y su hermana Esmeraldas, aquí en la calle Malecón, nos están sintonizando. Gracias también a nuestro gran amigo de siempre, el ex capitán de la Policía Municipal, Higner González. ¿Qué tal, Higner? ¿Cómo estás, hermano? Cuéntame. Saludos cordiales. El hombre de los naipes está en la sintonía, ahí en la 6 de diciembre y Mejía. Avanzamos con música, con ambiente, con rocol entre copas, amigos. Ya le vamos a complacer a doña María Luisa García Burbano, entre copas y don Vida.

15 horas con 20 minutos, 15 horas con 20 minutos. Gracias también a la sintonía que los dispensa en esta tarde, amigo Freddy Delgado de Bar de Bolito, en la Avenida Colón, frente al Karaoke Crazy. Freddy Delgado, ¿qué tal? ¿Cómo estás? Un gusto saludarte, muchas gracias por la sintonía. Y el amigo Tito Corozo, más conocido como Tito Manjarres,

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Saludo también para el abogado Arturo Castro Murillo, el rey Arturo, en la sintonía en el sector de la Isla Piedad. Nos está escuchando, sintoniza la radio, acompañado como siempre de mi pariente Bonifacio Lacanchi, Mala Valencia. Gracias a la gente de ese sector que también comparte con nosotros en esta tarde la música, el ambiente y la alegría. Continuamos con música y aquí está el tema que pidió nuestra gran amiga, doña María Luisa García Burbano. Aquí está su canción, mi estimada viejita querida, Entre Copas y Don Vida.

Las 15 horas con 30 minutos, 15 horas con 30 minutos, están ustedes en sintonía de radio La Voz de su Amigo, en este su espacio Entre Copas y Amigos. Un saludo cordial en esta tarde también para la tía Aurorita Solórzano, quien nos escucha allá en la parroquia Chumundá del Cantón Río Verde. ¿Qué tal, tía Aurora? ¿Cómo está usted? Buenas tardes, un gusto inmenso saludarla. También en Río Verde, saludos para el ingeniero Zinio Castro, como siempre, recorriendo las diferentes comunidades de su cantón, siempre conversando con la gente y tratando de buscarle solución a los problemas que se presentan en las diferentes comunidades. Ese es el ingeniero Zinio Castro. ¿Qué tal, ingeniero? Buenas tardes, un gusto saludarlo. Muchas gracias por la sintonía. También quiero saludar en esta ocasión la sintonía de don Ángel Eleuterio Guagua Montaño. ¿Qué tal, don Ángel? Buenas tardes, ¿cómo está usted? Nos sintoniza con su esposa Teresita Payecilla, al igual que su hijo, el abogado Ángel Guagua Jr. Saludos cordiales también para el amigo Luis Marchand, en el sector de la Malecón y Parada 11. Él es maestro en reparación de artefactos electrónicos. ¿Qué tal, don Lucho? ¿Cómo está? Buenas tardes. Doña Florcita, viuda de Castillo, también nos sintoniza en esta tarde. Saludos para el Body Clever Ruiz. Su esposa, la licenciada Patricia Quintero, en la Tolita 1. También sus hijos, Miguelón, Paul y Cintia, nos están escuchando en esta oportunidad. Y en el Palito de Guayama, en el barrio de las Américas, nos sintoniza el pariente Jofre Pachito Valencia. Parientito, buenas tardes. El amigo Víctor Hugo Gámez y su esposa, el emprendedor en la Parada 10. Está en la sintonía el amigo Víctor Hugo Gámez. La familita Hermes Nazareno Valencia también nos escucha y comparte en esta tarde la programación Entre Copas y Don Vida. 15 horas con 31 minutos, 15 horas con 31 minutos.

Las 15 horas con 35 minutos, 15 horas con 35 minutos, están ustedes en sintonía de Radio La Voz de su amigo, en este espacio Entre Copas y Amigos. También llegamos hasta el receptor en esta tarde del amigo Eddie Cervantes, periodista. ¿Qué tal, Eddie? ¿Cómo estás, hermano? Un saludo cordial para este gran amigo. Igualmente el saludo para el amigo Magíster Domingo Mina Rodríguez. ¿Qué tal, Magíster? ¿Cómo está usted? ¿Cómo ha pasado? Un gusto inmenso saludarle a este distinguido maestro educador. Domingo Mina Rodríguez, allí en el sector de Voluntad de Dios, donde las papas queman. También nos sintoniza el ingeniero Darío Medina en ese sector de Voluntad de Dios. En sintonía el ingeniero Darío Medina con su esposa, sus hijos, su papá, bueno, y toda la familia. Nos están sintonizando en esta tarde. Muchas gracias al ingeniero Darío Medina. Vamos a continuar con más música. Sí, claro. Don Ángel Guagua Montaño, aquí está su canción que siempre usted solicita. Entre Copas y Don Vida. Don Ángel Guagua Montaño y su esposa, la señora Teresita Vallecilla, en la sintonía.

0: Las 15 horas con 42 minutos, 15 horas con 42 minutos, un saludo cordial en esta tarde allá en la Tolita 2 al licenciado Guillermo García Hidalgo y su esposa, licenciada Glenda Lozano, oyentes fieles de esta programación. También saludos para las parientas allá en Táchira, Carmita Valencia, Berigna Valencia, Pedro Pablo Valencia, bueno, y a todas las Valencias allá en el sector de Táchira, nos sintonizan en esta oportunidad. Y también saludos para el coronel Galo Sosa. ¿Qué tal, compadrito? ¿Cómo está? Buenas tardes, un gusto saludarte, muchas gracias por la historia. También para Manolito Gijón Wilson, el capitán. ¿Qué tal, Manolito? Buenas tardes. También para su esposa, la licenciada Darlene Lideva Klinger Castro, que nos sintonizan en esta tarde. Un saludo cordial para el compadre, el jurisconsulto constitucionalista, doctor Jorge Rosas, profesional del derecho. ¿Qué tal, compadrito? También saludos para la princesita Antonella Rosas, su hermano Jorge Rosas Jr. Y también para la doctora Antonella Viera Vela en la propicia número uno, fieles oyentes de Entre Copas y Amigos. Quiero saludar en esta ocasión también al magnate de los chifles, el amigo Marquito Reyes, el popular bigote de gato. ¿Qué tal? Saludos cordiales para Marquito, que nos está sintonizando en esta tarde. Igualmente reitero el saludo para el amigo Nixon Sosa, el hombre del auto negro. Nos sintoniza también Pato Riasco, el ginecólogo obstetra. Le acompaña el amigo Galo Castro y Enriquito Romero, mi gran amigo Romerito. ¿Qué tal? ¿Cómo están? Oiga, mi Pato, aquí llegó el suyo ya, pues acaba de llegar el suyo. Está por aquí. Usted que estaba preguntando por él. Aquí está.
1: Es mi amigo.
0: Sí. Indudable. Le decía a Patricio que a ustedes de que lo chinearon los uniformados. Lo chinearon los uniformados. Es que a ver, requisa contra la pared. Que ya no llevo nada. Y ahí
1: llegó su compadre.
0: Oye, pero estos sí que son bandidos, ¿no? En vez de darle seguridad, de darle seguridad a la ciudadanía, mire, ahí en la requisa se le fueron llevando el teléfono. Ay, ay, ay. Bueno, en todo caso, pues ya está. De aquí a mañana dice que se va a comprar otro. Nos sintoniza también, reitero el saludo para Eddie Cervantes. Ahí estaba la canción que solicitó de Celia Cruz. Dile a tu nuevo querer. También nos sintoniza allá en Voluntad de Dios el magíster Domingo Mina Rodríguez y el ingeniero Darío Medina. Saludamos en esta ocasión también a mi amiga Florcita Ramírez Pisco, viva de Chávez, está en la sintonía. ¿Qué tal, Florcita? ¿Cómo está usted? ¿Cómo está su salud? Aquí está su canción, Florcita. Dice que se la dedica a un amigo. Ah, otro amor, Florcita. Un nuevo amor. Aquí está.
2: ¿Qué desea, por favor?
3: Busco a mi esposo y sé que en esta casa está con una mujerzuela.
2: Ya te lo traigo.
4: ¡Hasta Cuecacho!

Las 15:52, 15:52, están ustedes en sintonía de Radio La Voz de su Amigo en esta tarde de Ambiente Rockora y mucha alegría. Un saludo cordial para nuestro directo amigo Marquito, el popular Huevo Duro, ex chofer de la Transmiralda Occidental. Nos sintoniza y comparte la producción Entre Copas y Amigos. Gracias, Marquito, por la sintonía. Las 15:52, un saludo cordial también en esta tarde para el amigo Freddy Delgado de Bar de Bolito frente al Karaoke Crazy en la Avenida Colón. Nos sintoniza al igual que el amigo Tito Corozo, el popular Tito Manjarres. ¿Qué tal, Tito? ¿Cómo estás? Las 15:53. Bueno, Marlito Rodríguez también se reporta, resurge esta tarde y pide por favor la canción de Marc Anthony que canta conjuntamente con el papá. ¿Te dejé de amar o te dejé de querer? Bueno, pero más o menos algo así. Entre Copas y Don Vida.

0: Ahora son exactamente las 15:56. Era Marc Anthony con el padre. Sí, estaban haciendo esa dupla. Esa dupla de voces allí. Muy. Canta bien el viejo todavía, ¿no? Claro, todavía le queda.
1: Es un temazo.
0: Le queda, sí, un temazo muy bonito. ¿Pero a quién se la dedicaba Don Marc en esta canción?
1: A nadie.
0: Yo pensé que usted se la dedicaba a alguien, ¿no? Simplemente le gusta este tema, ¿no?
1: Claro.
0: Bueno.
1: No,
0: no, no, yo no, usted quiere hacerme fusilar, no, yo no, a nadie yo le estoy dedicando esa canción, no, a nadie, no, de ninguna manera. Bueno, un saludo también para doña Clarita, que está en la sintonía. ¿Qué tal, doña Clarita? De parte de su amantísimo y adorado y querido esposo, le envía un cordial saludo, dice que la... Su ex esposo, ¿no? Su ex esposo. Dice que pese a todo, igual, dice, la sigo queriendo, dice él, ¿no? Así es, ¿no? La sigue queriendo. Aquí está, entre copas y don vida, para doña Clarita, de parte de su amantísimo esposo, el popular Marquito Huevo Duro.

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0: Ahora son exactamente las 16 horas con 11 minutos. Están ustedes en sintonía de radio La Voz de su amigo. Vea, ayer la cosa se puso bastante difícil. Y parece que me ha hecho eco eso. Sí. Bueno, quiero saludar en esta tarde también la sintonía feliz allá en Salinas. ¿Cómo se llama este amigo que nos sintoniza allá en Salinas? Se me escapa el nombre. Bueno, en todo caso, un saludo cordial para el amigo Cristóbal Sol en Tonchigüe. Asimismo, un saludo al amigo licenciado Lorenzo Soltello en Madrid, España, con su esposa. Nos están sintonizando. Miguelito Sinisterra en Rock Spring, Wyoming, USA. ¿Qué tal, Miguelito? ¿Cómo está usted? Un gusto saludarlo. Muchas gracias. El amigo Clever Andrade en Tampa, Florida, con su familia, nos sintoniza en esta tarde. Y el amigo Bolívar Olarte también en los Estados Unidos nos sintoniza. Dice que está en Guayaquil, que de quien estos días viene para que Esmeralda. Dice, no, Bolívar Olarte. Dice, don Vida, apenas vaya Esmeralda, yo lo timbro para que vamos a dar una vuelta por ahí y enjuagarnos la boca. Ah, le digo, ¿cómo no? No hay problema. En todo caso, muchas gracias a este gran amigo, Bolívar Olarte. Y desde Salinas, allá nos sintoniza, se me escapa el nombre y no lo encuentro por aquí. Este amigo de allá de Salinas nos sintoniza también, como siempre, compartir la producción entre copas y amigos. Don Jefferson Padilla en el barrio San Martín de Porres, Parte Alta. El amigo Homero Cedeño Miraba en el sector de Taule. ¿Qué tal, Homerito? ¿Cómo está usted, hermano? Un gusto saludarle. Saludos también para el amigo J.C. Peralta y su vecina Doña Eneida en el barrio La Cucha. ¿Qué tal, Doña Eneida? Buenas tardes. Para su hijo, mi compadre Don Q, también está en la sintonía compartiendo la producción entre copas y Don Vida. Don Freddy Suárez, la fiera peluda, pelada y rayada también, está en la sintonía, al igual que el amigo Stalin Álvarez y su esposa Iliana Martínez. Gracias por la sintonía. Avanzamos con música, con ambiente. También nos sintoniza el amigo Ramoncito Aveiga. Bueno, me entero que está un poquito delicada de salud. La familia Hermes ha sido hospitalizada el día de ayer en la clínica de Elías. Bueno, parece que se ha ido medio complicando la salud de la familia. Ojalá que se recupere pronto la familia. Eso esperamos y aspiramos, ¿no?
1: Bueno. Saludos a su pana, también nuestro pana, la bala.
0: Ayer la bala me valió. Oiga, me dejó maltrecho la bala ayer. Bueno, harto plomo. Un saludo para mi amigo Marco Lavana, allá en el sector de Río Verde. Nos sintoniza. ¿Qué tal, Marquito? ¿Cómo estás, hermano? Un gusto saludarte. Oiga, usted me dejó, fue grave, grave, que todavía tengo los efectos de esa cuestión, oiga. ¿Y usted a qué hora llegó, compa? ¿Usted llegó allí? No vino. Usted no vino nunca, ¿no? Ajá. Yo ya mismo le digo por qué. Y yo ni me acuerdo quién está.
1: Yo llegué y lo saludé, que no sé dónde, me puso a gozar y después ya se fue al abismo.
0: ¿Y usted a qué hora llegó por allí?
1: Yo llegué como a las 4.
0: ¿Pero se enjuagó la boca?
1: Ah, claro, pues. Acá bien
0: enjuagado. Ay, no. Parece que eso, lo que compró la bala, parece que ya no, uno no está acostumbrado a esa. A ese tipo de...
1: Muy fino.
0: Pues, demasiado. La verdad que yo no sé cómo llegué a la casa. Me olvidé.
1: En un taxi.
0: Me fui en taxi, ¿no?
1: Claro.
0: Yo no me acuerdo. Pero a buena hora que cuando yo llego así, yo llego directo al sobre. No soy como otros que llegan a molestar, a estar gritando, a hacer bulla, a querer pelear, a estar... No, yo llego directito al sobre. Ayer como que se me iba pasando la mano. Estaba tan contento, tan feliz ayer. Las 4 de la tarde con 15 minutos, 4 de la tarde con 15 minutos. Ramoncito Veiga, aquí está uno de sus temas que ha solicitado entre copas y Don Vida.

0: y merece.
1: Ahora son exactamente las 4 de la tarde. Estoy, me río porque acá están con unas historias, unas narrativas la gente. Oye, pero sí que me hacen reír ustedes con esas narrativas, ¿no? Qué bárbaro. Bueno, un saludo cordial para mi amiga Norita Saltos Quirós, para sus hijos y también para sus nietecitos. ¿Qué tal, Norita? Buenas tardes, ¿cómo está?

0: El amigo Tomasito Ramírez Angulo también en la sintonía. Comparte con nosotros la producción Entre Copas y Don Vida. También saludos para mi hija Juliana Valencia Ulloa en Galera, para sus hijos y también para su esposo y toda la familia en la parroquia Galera. Gracias por la sintonía. En Chile nos sintoniza Yolanda, también en Colombia, también Madeline, también está en la sintonía. Saludos para Leonard, para Leonard, también para Adonis, esto es allá en Chile. Y también en Cahuyal, saludos cordiales para Elaine y también para su hijita Minitecita, ¿qué tal? ¿Cómo está? Saludos cordiales para ellas allá en Cabuyal. Gracias por la sintonía. Igualmente, no, pero si usted está aquí, pues cómo va, si usted ya no va para allá, pues Modesto Tenorio también. A las hijas, sí, allá.
1: Carla, Vanessa.
0: Patricia y todas. Bueno, en fin, ¿y cuántas hijas usted tiene?
1: Cuatro
0: hijas. No, ya tienen marido todas. Ya tienen marido. Sí, ya.
1: Carla, Jenny, Vanessa, Patricia.
0: Ya, sí, pero ya tienen marido todas, ¿no?
1: Ay, son manados y los matan.
0: Dice que los maridos de ellas son manados y que esos matan. Así que, don Marlon, usted no se apunte por ahí porque le puede ir mal. Le puede ir mal. Bueno, también un saludo para doña Charito en el Hotel Norman, allá en el sector de Codesa, con su esposo don Johnny Serrano. Mi amigo José Satizábal, el panadero, en la isla, el rosquerito, sí, en la isla Pia nos está sintonizando. Muchas gracias a este gran amigo que comparte la producción Entre Copas y Don Vida. Asimismo, el saludo para el amigo Clever Ruiz el Boy, su esposa Alicia Patricia Quintero, sus hijos Miguelón, Paul y Cintia, el amigo Superman Castillo Urbano en la isla Piedad y el amigo Superman Ayoví acá en la Delgadillo nos está sintonizando. Muchas gracias. Don Waddington Nazareno, don Nasa acá en La Cananga. ¿Qué tal, don Waddington Nazareno? Buenas tardes, un gusto saludarlo, muchas gracias. Asimismo, el saludo lo hacemos llegar hasta el sector de Sandoval, el recinto Sandoval del Cantón Rivera, y se encuentra el ingeniero Gino Castro, acompañado de un buen grupo de personas, ¿no? Ahí se encuentra, le acompaña don Cristóbal Ponce, el amigo Silverio García, también el amigo Carlos Chicharrón, y más de 20 amigos están compartiendo momentos súper chévere y en sintonía de la voz. Muchas gracias al ingeniero Gino Castro, que está en la sintonía en esta oportunidad. Las 16 horas con 29 minutos, 4 de la tarde con 29 minutos. 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Gracias al amigo Frey Delgado, de Bar de Bolito, aquí en la avenida Colón, frente al Karaoke Crazy, al igual que el amigo Tito Corozo, el popular Tito Manjarres, en la sintonía. Continuamos con música. Otras notas musicales en esta ocasión. También quiero saludar, pues, a mis pequeños Valentín y Lian. ¿Qué tal, Valentín? Lian, ¿cómo están, hijos? Un gusto saludarles. Entre Copas y Amigos.

Ahora son exactamente las 16 horas con 40 minutos. Están ustedes en sintonía de Radio La Voz de su Amigo. Estamos complaciendo a los amigos y amigas que nos llaman insistentemente. Un saludo para mis amigos los bomberos de Peraldas, para el amigo bombero David Bustamante, el bombero Rito Solís, el bombero José Perea, el bombero Ismael Quiñones. También saludos para el bombero Washington Eduardo García Gallón, en línea 3, más conocido como Cacho Loco, el bombero teniente Hockey Don Arnes Clavijo en Chico, también nos sintoniza, al igual que mis amigos los betuneros del Parque Central. Ellos son el Gatito, Tarquino, igualmente para el amigo Mayo, Mayito, para Pancho Francisco y para Mangulo, también están en la sintonía. Muchas gracias a estos muchachos que se la ganan diariamente allí en el Parque Central, limpiando zapatos. Un saludo, dice, para el amigo Elber Ballesteros en Tigüinza, para Pedrito Caicedo El Chombo en la Parada 7, Pedro Dolores, también para doña Vanessa Jama, que está en la sintonía, para Paolo, para Klinger, para Cristian y todo el combo de la Parada 7 nos están sintonizando en esta oportunidad. Vamos a continuar con música, con ambiente, con rocola. Doña Kelly Torres, ¿qué tal, doña Kelly? Un gusto saludarla, muchas gracias por la sintonía. Entre copas y amigos. Doña Kelly, aquí está su canción.

0: Ahora son exactamente las 4 de la tarde con 44 minutos. Un saludo cordial en esta tarde para el amigo José Bautista, cumpleaños mañana, dice, de parte de sus hijas Sara, Doris y Clarisa, dice don Vidal, por favor. Un saludito para mi papá José Bautista, que mañana lunes está de onomástico. Felices mil a don José Bautista, que está de onomástico el día de mañana. Dice de parte de sus hijas Sara, Doris y Clarisa que lo queremos mucho, que Diosito lo bendiga, lo cuide y lo proteja siempre. Son los deseos sinceros de sus hijas y sus familiares. También el saludo para mi gran amiga de siempre, Adrián Tortés Ortiz, y su esposo. ¿Qué tal, mi Adrián? Buenas tardes. ¿Cómo ha pasado? Un gusto saludarlo. Muchas gracias por la sintonía. También reitero el saludo para el ingeniero Zimio Castro en Sandoval de Río Verde. Nos está sintonizando, disfrutando del ambiente súper chévere y musical de Radio Nuevos Amigos. Le acompaña el amigo Cristóbal Ponce, Silverio García, Carlos Chicharrón y una veintena de amigos que comparten en esta tarde la programación entre Copas y Don Vida. Saludos también para Jenny, Vanessa, Carla en Tabuche de parte de Modesto Tenorio, más conocido como el abuelo. Asimismo, un saludo para José Feliciano, más conocido como Yañumero, en su taxi, y también para Abelito. Muchas gracias por la sintonía. Vamos a avanzar con más música, pero antes, reitero también, antes del saludo cordial para el grupo de amigos ex Luis Pradinos. Un saludo para los ex colegiales de Luis Pradinos, para Juanita, pero esta es Juanita, una dama, ¿no? Para Gilda, Joana, Maribel, Laura, Daira, Ítaro, Segundo, Patricio, Zúñiga, Palma, Pedro, Alcíbar, Juan y Juan Carlos Marín, siempre unidos a los amigos del colegio Luis Prado Viteri. También nos sintonizan en esta ocasión las amigas de la Unidad de Asistencia Médica UNAMIRES, Liliana Lujano, Adrián Tortés Ortiz, Esperanza Cabrera, Esperancita Cabrera, Alejita Zúñiga, Fanny Guerrero y Sonia Rosales. En el Departamento de Trabajo Social de UNAMIRES nos sintonizan también la licenciada Amelia Jiménez Quesada, la licenciada Cintia Macías Segovia, Doña Cego, y la licenciada María Cabeza Cortés, la magíster, la reina vitalicia del Consejo Provincial, Ivoncita Mesías. Un saludo cordial para ella. Muchas gracias, Ivoncita, por la sintonía que os dispensa en esta oportunidad. Asimismo, el saludo va para los hermanos Mero en Santa Marta, número 1. Ellos son Pancho, Pedro y Darío. También saludamos a la gallada de pescadores de altura. Ellos son Coco, La Chapa, La Tembela, La Chapa, El Aguado, la Poma, La Paloma, Rompesollo, Caramelo en Fiesta, La Cedra, Polito, Fulton, Salvatore, Ronnie Guaya, Leoncito, Flaquitín y Albacorita Marín. Ese es mi compadre, ¿no? Sí, correcto. Muy bien. También un saludo cordial en esta tarde allá en el sector de Vuelta Larga. En Vuelta Larga nos sintoniza la amiga Vilma Chere en su comedor, El Punto del Sabor en Vuelta Larga. También se encuentra allí acompañada con su esposo Manuel Sánchez y su suegro don Marco Sánchez. Muchas gracias a doña Vilma Chere, así lo oyente de la relación entre Copas y Don Vida. Vamos a avanzar con más música, más ambiente. Marlito Rodríguez, Quiñones en la sintonía. Marlito, aquí está su canción que usted siempre pide. Y también un saludo reitero para amigo el magnate de los chifles,
1: Marco Reyes.
0: Marquito Reyes, el popular bigote de gato entre Copas y Don Vida.

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Ahora son exactamente las 5 de la tarde con 8 minutos, 5 de la tarde con 8 minutos. 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Un saludo cordial a la gente en Tabuche, saludos cordiales para las amigas Jenny, Vanessa y Carla de parte de su papá, don Modesto Tenorio, el abuelo. Muchas gracias a la gente del sector de Tabuche que comparte la relación entre Copas y Don Vida. Asimismo, el saludo lo hacemos llegar en esta ocasión al amigo José Bautista, que cumple años mañana, el día lunes, cumpleaños don José Bautista. Sus hijas, desde ya anticipadamente, le envían saludos cordiales, Sara, Doris y Clarisa, deseándole lo mejor pues en este su día de cumpleaños, mañana lunes, que Diosito lo bendiga, lo cuide y lo proteja por siempre, pues son los sinceros deseos de sus hijas para con don José Bautista. También el saludo va para las parientas Valencia allá en Tachina, Carmita, Benigna, Pedro Pablo, por en fin, a todos ellos un saludo muy pero muy cordial. Igualmente para el compadre Galo Sosa, ¿qué tal compadrito? El Águila Negra en la sintonía. Y asimismo, saludos para Manuelito Gijón Wilson y su esposa, le decía Darling Lideva Klinger Castro. Nos escucha también en esta tarde mi santo compadre, el jurisconsulto constitucionalista, doctor Jorge Rosas, profesor del Derecho. También para sus hijos, la princesita Antonella Rosas y su hermano Jorge Rosas Jr. Igualmente, la doctora Antonella Viera, esposa de mi compadre. En la propicia número uno, son fieles oyentes de la programación Entre Copas y Aviva. También están en la sintonía en Sandoval de Río Verde, ahí se encuentra el ingeniero Zinio Castro, acompañado de un nutrido grupo de personas. Allí en Sandoval de Río Verde se encuentra acompañado con don Cristóbal Ponce, el amigo Silverio García, el amigo Carlos Chicharrón y una veintena de amigos que le acompañan en esta tarde al ingeniero Zinio Castro. ¿Qué tal, ingeniero? ¿Cómo está? Buenas tardes, ¿cómo ha pasado? Un gusto inmenso saludarla en esta ocasión y gracias por la sintonía. Vamos a avanzar con música, 17:10, son las 17:10, avanzamos con música, con Rocola, Entre Copas y Don Vida.

0: Ahora son exactamente las 5 de la tarde con 14 minutos, 17 horas con 14 minutos. 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Muchas gracias al amigo, el ginecólogo obstetra Patricio Riasco Cereño. También acompañan allí el amigo Carlos Castro y Enrique Romero Romerito. Muchas gracias por la sintonía, esa gallada que está compartiendo la producción entre copas y dos vidas. Dice, también dice un saludo especial. Dice el amigo Patricio Riasco, dice, por favor, salúdenmelo a la tanga turca de parte del ginecólogo. Dice, ¿no? Bueno, ya he cumplido con lo suyo. Listo, la tanga turca, dije, ¿no? Bueno, avanzamos con música y tenemos aquí otro temita. La revancha con Don Segundo Rosero.
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Ahora son exactamente las 17 con 18 minutos. Bueno, parece que ya terminó el partido de la selección. Hasta lo que vi, iba ganando 3-0 a Guatemala. Pero también Guatemala, que es Guatemala también, ¿no? Guatemala. Por eso dicen selección mala, Guatemala. Bueno, en todo caso, la selección ganó, va pues con algunos partidos ganados y no ha perdido estos últimos tiempos la selección. No ha perdido estos últimos tiempos la selección. Empates y compa, y esa selección de Curazao, vea, yo me quedé sorprendido, jugó contra Francia, una de las campeonas del mundo, y le ganó 2-1. Ese equipo muy bueno, compa, muy bueno. 17:19, continuamos con música, un saludo para Luchito Bastidas, gerente de Veralex Confesiones, nos está sintonizando. ¿Qué tal, Luchito Bastidas? Buenas tardes, un gusto saludarle, muchas gracias por la sintonía. Ahí en Veralex Confecciones, disfrutando el ambiente musical y súper chévere. 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El saludo también, reitero, para el rey Arturo, el abogado Arturo Castro Murillo. Le acompaña, como siempre, mi pariente Bonifacio, la Canchimara Valencia, en el sector de la Isla Piedad. Gracias, parientito. Gracias al abogado Arturo Castro Brillo. Y también, pues, al magnate de los chifles, el popular bigote de gato Marquito. Se me escapa el apellido. Bueno, en todo caso, gracias por la sintonía. Más música, más ambiente, más rock. La mesa para uno, mozo. Mesa para uno.

17 con 23 minutos, un saludo cordial en esta tarde para Juanito Egues, la amiga Lucetti Cornel, Emily Egues, César Egues y también para el profesor Corozo. En el recinto Taquigo, un saludo para el amigo Osvaldo Ortiz, el polar ¡Pen! Está en la sintonía, al igual que en el sector de Tabuche. Saludamos a las amigas Jenny, Vanessa y Carla, de parte de su papá, don Modesto Tenorio, el abuelo. Gracias por la sintonía. También nos sintoniza Carlitos Muñoz, el popular Carlitos. ¿Qué tal, Carlito? Oiga, Carlito, ¿hasta qué hora va a grabar usted para que me dé un aventoncito a la casa? ¿Sí? ¿Hasta qué hora va a grabar esta tarde para que me dé un aventoncito a la casa? ¿Le parece, no? Si es que puede, ¿no? Si es que puede. También está en la sintonía en esta tarde. En esta tarde nos sintonizan los amigos taxistas del Panicillo, los amigos de mi compadre Juan Carlos Marín. Ellos son el Gordo, Franco, Cuco, Garcés, el Mico, Hugo, Jorge, Neri y Mechero. Están en la sintonía, la gente del volante. Muchas gracias a los amigos taxistas de ese sector de la ciudad, como es el Panecillo. Para todos los amigos del Panecillo, un saludo muy, pero muy cordial a toda esa gallada. Don Jefferson Padilla también nos está sintonizando. ¿Qué tal, don Jefferson Padilla? Allá en el barrio San Martín de Porres, parte alta. Gracias también. Nos sintoniza mi santo compadre, el jurisconsulto constitucionalista, doctor Jorge Rosas, profesional del derecho. Saludos también para sus hijos, la princesita Antonella Rosas, su hermano Jorge Rosas Jr. y su esposa, la doctora Antonella Viera Vela, en la propicia número 1. Un saludo cordial para Valentín y Lian. ¿Qué tal, Valentín? Lian, ¿qué tal? ¿Cómo están? Hijos, un gusto inmenso saludarles. Canciones para ustedes, como siempre, entre copas y don vida.

0: Gracias, lo haré, papá.
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3: Ahora son exactamente las 5 de la tarde con 32 minutos, 17 horas con 32 minutos. 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Nos sintoniza en esta tarde el abogado Arturo Castro Murillo, el rey Arturo, también acompañado, como siempre, del pariente Bonifacio Lacanchimala Valencia. Muchas gracias por la sintonía. 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Le espera. 17 horas con 34 minutos. Vamos a avanzar con más música. Muchas gracias también a Freddy Delgado, de Bar de Bolito. ¿Qué tal, Freddy? ¿Cómo estás allí en la avenida Colón, frente al Karaoke Crazy? Nos sintoniza Freddy Delgado. Asimismo, el amigo Tito Corozo, el popular Tito Manjarres. 17 horas con 34 minutos. En la sintonía se encuentran mis pequeños Valentín y Lian.

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0: Ahora son exactamente las 18:05, gracias al amigo Lucho, Luis, ¿no?
1: Sí.
0: Luis Delgado, ¿qué es?
1: Sí.
0: Luis Delgado, el hombre de la leche de soya, Luis Delgado, Delgado. Muchas gracias, Luis.
1: Carlitos
0: Delgado, Delgado, esté en la sintonía. Muchas gracias por escucharnos en esta tarde. No sé, pues no pidió, pidió la ilusión, pero aquí hay algunos artistas. Le estoy poniendo con Cristian Castro, ¿sí? No sé, pues usted dígame, con Cristian Castro, con Cacho Castaña, bueno, en fin. Y está también a ritmo de bolero, de pasillo, de... Bueno, en fin. Pero igual, vamos a ponerle con Cristian Castro. Un saludo también para el ingeniero César Marchán. ¿Qué tal, ingeniero? Buenas tardes. Un gusto saludarle al amigo César Marchán.
2: A la niña de la frutería.
0: También un saludo para nuestra amiga, nuestra dilecta y gran amiga, la chica de la frutería, la de los mangos, melones y toronjas, la doctora Iris Colorado, está en la sintonía. Doctora, ¿cómo está la venta de esas frutas?
2: De la frutería.
0: ¿Cómo está la venta? ¿Cómo está el negocio de la frutería? Acá, Marlito me pregunta que cómo está el negocio de la fruta. Entonces yo le digo, ya déjeme preguntarle a Marlito. Vestigo a la doctora. A la doctora Iris Colorado, mi gran amiga, nuestra gran amiga. Aquí está con Cristian Castro, mi estimado. Divina ilusión, pero sea esa, compa. ¿O con qué artista será que quiere?
2: Póngale en ritmo de bolero.
0: Al ritmo de bolero, ya. Entonces vamos a ponerle ilusión. Pero es dice ilusión, pero... bueno, aquí vamos a buscarle entonces a ver, ¿con qué artista quiere?
2: Luciana.
0: Ah, Luciana. Y usted dice, no es ilusión, pues, compa, pero hable serio.
2: Luciana, le quiero.
0: Entonces, usted escuchó mal, pues, entonces, compa.
2: Sí, yo...
0: Hable en serio, compa, ubíquese bien,
2: Luciérnaga.
0: Claro, Luciérnaga. De ilusión a Luciérnaga está bastante distante, compa. Usted como que le está fallando alguna cosita, ¿no? Bueno, aquí está entonces,
2: Luciérnaga. De aquí a Chinca, como cuando te robaba vaca.
0: ¿Cuánto robaba vaca quién?
2: ¿Qué sabemos?
0: Hable en serio.
2: Chaflú.
0: Bueno.
2: Chaflú.

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0: Ahora son exactamente las 18 horas con 23 minutos. Están ustedes en sintonía de Radio La Voz de su Amigo. Muchas gracias a los amigos y amigas que esta tarde nos han acompañado y nos siguen acompañando con, en sintonía de La Voz de su Amigo. Un saludo para el amigo Gary Rentería Cortés, el popular Guanta Llorona. ¿Qué tal, mi Gary? ¿Cómo estás, hermano? Un gusto saludarte. Muchas gracias por la sintonía. También saludos cordiales a mi compadre Dufer Herrera Quiñones, el popular Saúl, más conocido como
1: Guanta.
0: Bueno, es una pausa que para tomar aliento, para tomar aliento. ¿No? Dumer. Bueno, en todo caso, gracias, compadrito. No, pero yo creo que él está en Quito ahorita, está en Quito, ¿no? En Quito, sí, está en Quito, ajá. Como me parece como que se quieren vivir allá en Quito, según escuché. Están estudiando los hijos allá, pues. ¿No? 18 horas con 24 minutos, gracias al compadre, a mi santo compadre. ¿Qué tal, compadrito? Buenas tardes. Al compadre Jorge Rosas García, magíster. ¿Cómo está mi doctor? Un gusto saludarlo. Muchas gracias por escucharnos y compartir con nosotros la colaboración entre copas. ¿A quién? El Perucho. Mire quién está ahí abajo. El Perucho. ¿Qué tal, Peruchito? ¿Cómo está usted?
2: La Indiecita, saludos.
0: También saludos para la Indiecita de parte del Indio, ¿no? Sí, ese es el mensaje que llega aquí, ¿no? Para la Indiecita de parte del Indio. Entre copas, amigos, continuamos entonces, oyentes, con otras notas musicales. Este vallenato me gusta mucho, por eso lo pongo entre copas y no pida.

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1: Ahora son exactamente las 18:35. Están ustedes en sintonía de Radio Las Voces. 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Visítelo. ¿También? ¿Abanico? ¿Cómo abanico?
2: Es que el colombiano al ventilador le llama abanico.
1: Ah, de los ventiladores también. Abanico. 18:36, gracias a Tito Corozo, el popular Tito Manjarres. También nos sintoniza en esta tarde las amigas Jenny, Vanessa y Carla en Tabuche, de parte de su papá, don Modesto Tenorio, más conocido como el abuelo. ¿Quién es? También llegamos hasta la sintonía feliz de la señora Kelly Torres. A propósito, a una persona que necesite trabajar, esto es, pero es para una mujer, para una dama, para atender una casa y tres personas, dos varones y una mujer, ¿ya? Un niño pequeño, un adulto y una adulta, ¿no? Para atender esa casa. Sí, así que usted, amiga que está sin trabajo, aquí está la oportunidad. Llámeme, búsqueme y yo la pongo en contacto con la persona dueña de la casa. Sí, pero que sea persona honesta, ¿no? Porque dice que la persona que estaba anteriormente se le había llevado toda la ropa. le había estado desvalijando poco a poco la casa. Así que necesita una persona que sea honesta, que se pueda confiar, ¿no? Así que usted, amiga, señora, que necesite esa chambita, aquí está la oportunidad. 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Eso es en el barrio residencial Las Palmas, ¿no? En Las Palmas. Así que usted que está sin trabajo, dice, necesita un trabajito por ahí, aunque para cuidar una casa, pero necesitamos gente honrada, no que vaya a llevársele otra vez las cosas a la señora, ¿no? Eso no. Bueno, en todo caso, un saludo para mi amiga que vive allá a la altura del Bimop, doña Luisa Santos. Doña Luisa, aquí está su canción.

0: Ahora son exactamente las 18:40, 18:40. Gracias también a la sintonía que nos dispensan los amigos allá en la calle 10 de agosto. Saludos para las solteronas de la 10 de agosto, para la amargada y la risueña. Nos están sintonizando en esta tarde. Dice Marlito, dice, salúdeme a las solteronas, me dice Don Vida. ¿Y quiénes son las solteras, Marlito?
1: No sé yo.
0: Pero usted...
1: Yo conozco a las pillamudas.
0: A las pillamudas, ¿no? A las pillamudas. Pero no son las mismas.
1: No sé, señor.
0: No. Usted que sabe bastante, de pronto puede ser, ¿no? Que usted sepa lo que yo no sé, ¿no? Las 18:41, continuamos con música. Oyentes, amigos, muchas gracias por acompañarnos.

poema es la soledad de la alborada, un trovador en serenata queriendo la luna enamorar. Poema es la tristeza, es la alegría, es el nacer de un nuevo día, es dolor cruel de una pasión. Poema es un poeta apasionado, es escribir desesperado lo que está aquí en el corazón.

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